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0: cada tarde en Galicia. As 3 en Portugal.
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2: Un home de 47 anos, natural de Valdoviño, faleceu na madrugada deste domingo despois de caer dun quinto piso nun edificio situado na rúa Arquitecto Palacios, en Baiona. O suceso produciuse pasadas as 12:30 da noite. Segundo as primeiras informacións, o home intentaba acceder a unha habitación da vivenda situada nun ático a través dunha xanela tipo veluz cando se precipitou a rúa nas proximidades da Escola Infantil A Galiña Azul. A muller que se atopaba no interior da vivenda foi quen alertou os servizos de emerxencia e tivo que ser trasladada a un centro médico despois de sufrir un ataque de ansiedade. A Garda Civil abriu unha investigación para esclarecer as circunstancias do sucedido. Dúas persoas resultaron feridas nunha colisión entre dous turismos rexistrada no quilómetro 236 da Nacional 525 en Ourense. O 112 Galicia recibiu o aviso dun particular pasadas as 6:30 da tarde e varios alertadores posteriores indicaron que podía haber persoas atrapadas no interior dos coches. Porén, os servicios de emerxencias descartaron esta situación a súa chegada. Dúas persoas tiveron que ser atendidas polo personal sanitario. Pola súa parte, os bombeiros encargaron da limpeza dos restos provocados polo accidente. No operativo participaron Urxencias Sanitarias de Galicia 061, os bombeiros e a Policía Local de Ourense, así como os operarios encargados do mantenemento da estrada.
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17: Lo que nos llega, un carrusel lleno de grandes éxitos nacionales e internacionales del ayer y del hoy. Si te quedas, eso sí, en los próximos minutos. Estaba yo pensando y digo yo, ¿hace falta ser o estar orgulloso de ser o ponerte una etiqueta? ¿O de montar un circo de locas, musculocas y trans en el cual la sociedad nos ven a todos y a todas por igual? Después de preguntarme esto, lo que es verídico es el elenco de artistas que cantan el clásico de Fangoria, ¿a quién le importa? Sin espectáculos, por la libertad y la normalidad sin etiquetas.

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1: Qué bonito cuando uno se enamora. A todos nos ha pasado alguna vez en la vida. La sensación es como la canción que suena, Mónica Naranjo. Estas son las campanas del amor.

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1: Todo lo que toca lo convierte en oro. Es Ana Torroja en vivo. Es su gran éxito. Disculpa.

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1: Año 1981.

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1: Un día más compartiendo todos los temazos de ayer. Ahora toca bailar. Baila, baila, baila.
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2: Dead Rats y Yours son disjockeys y productores polacos que han trabajado juntos desde el año 2010, con más de 10 años de experiencia en la industria de la música. Han actuado junto a disjockeys como Aswell, Alex, Dada Light, Bingo Players, Dimitri Vegas y Like Mike en muchos de los festivales nacionales más importantes, incluyendo el Sunrise. Ahora nos remezclan la banda americana Monday. Esto que suena de fondo para que lo bailes es Superstar.

0: Para el dúo canario, su carrera musical no podía comenzar de mejor manera. Son Santos y Ledes, este es su pobre corazón.
1: La situación es diferente.

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3: El origen del grupo surge en el 82 en Valencia, producido por Tino Casal, el cual fue todo un éxito en el 83. Son Vídeo y La Noche No Es Para Mí.

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1: Alan Walker y Ava Max. Alone, segunda parte.

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1: Momento inicio para escuchar a una de las colaboraciones más importantes desde México en nuestro país, los hermanos Jesse and Joy, junto a la colaboración de Alejandro Sanz. Y es que yo no soy una de esas.

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1: La importancia de esta canción, American Pie, para el patrimonio musical y cultural de Estados Unidos fue reconocida por el proyecto educativo Song of the Century, canción del siglo, por la que la posicionó en el número 5 de las canciones del siglo XX. Momento en tu radio estación favorita para escuchar la versión de Juice WRLD del año 1995. Es American Pie, es Juice WRLD. Sube el volumen.

0: Estos son dos países en una relación de pareja que intentan combinar la vinculación afectiva y los comportamientos y actitudes. Son amigos con derecho, Riz y Maluma.
1: Depende.

0: imparable, el asturiano de moda en nuestro país. Es La Promesa, es otro de los éxitos del asturiano Melende, en tu radioestación favorita.
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Así, con esa melodía que nos gusta y que te va a enganchar, nos llega desde Italia. Es Pacna, pasando por la productora Blanco y Negro Music. Es este, Baby, Baby, Baby Don't Go. Stay tuned.

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1: El hoyo es de fondo, ¿no? Es el kilovatio que se mete, ¿sabes, Santi? Pero cuando montes creo que eso ya lo vas a eliminar. No sé, no se aprecia.
2: Os grabo a todos así porque no me queda otra que tener aquí el kilovatio y se me mete. ¿Sabes? 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

Estaba yo pensando que si prestas atención a este tema, enseguida notarás el erotismo que ponía John Mars y su grupo The Bill of Beats en los 90 con esta canción, The Sweet Harmony.

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1: Desde muy pequeño tuvo la gran tendencia a cantar. Es compositor, de ahí el arraigo de los sentimientos a flor de piel. Portugués de pro y desde Lisboa nos trae una historia en la cual volverás.
2: Él es
1: Miguel Máximo.
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0: favorita. Los saludos de quien te va a acompañar, tu amigo como siempre, Santiago Aguado. Esto no ha hecho nada más que tener un punto y seguido. Es el consuelo de tontos, es el orgullo de necios, y donde nace la belleza,
1: ahí estás tú.
0: Así nos lo canta, musicalmente hablando, nuestro amigo David de María.

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1: Se unieron Reino Unido y Australia en los 60. Los hermanos Barry, Robin y Maurice, los Bee Gees. Algunas de sus canciones más populares son Stay the Light, Modern Woman y este Night Fever.

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1: Sin duda son los sueños cumplidos de David Barrul. Lo vio nacer en el concurso La Voz. Nos llega con una adaptación del clásico de Juan Luis Guerra. ¡Ay, burbujas de amor! Esto suena para ti en tu radio estación favorita. David Barrul.

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La siguiente banda se fundó en la ciudad de su mismo nombre, la ciudad del viento. Son Chicago y nos aportan algo que todos conocemos de sobra. No puedes luchar contra este sentimiento. Can't fight this feeling.

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1: Guapa e innovadora por los cuatro costados. Desde California nos llega la polifacética Gwen Stefani. Make me like you.

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